0: no me molesten.
1: Que... Las 7 de la noche con 7 minutos, ya 7 minutos en la noche, sí. En la FM 88.9.
0: La radio encienda la tele y no me molesten, que juega la cele, con la curva, con la...
1: Sí, señor, y juega la cele, ¿no? Y todos unidos. Todos unidos con mente positiva hoy, ¿no? Con todo el positivismo vamos a obtener un excelente resultado que nos dé la clasificación a octavos.

0: Hay algo que me está haciendo por acá, un boom, nos está interrumpiendo la señal, no sé qué es. Bueno, les decía, ¿no? Vamos a los partidos que se han jugado el día de hoy. En ese momento se juega el minuto 94 ya, entre Argentina y Cabo Verde, oiga. Lo puso a sufrir, ¿no? Puso a sufrir Cabo Verde, Argentina, 2-1 va el marcador. Gol de Lionel Messi al minuto 29. Y Lisandro Martínez al minuto 92. Oiga, ya finalizando, Argentina marca el gol que hasta el momento le da la victoria, ¿no? Por parte de Cabo Verde, apuntó Darcy Duarte, ¿no? Al minuto 59.
1: Esto parece el carnaval de
0: hoy. Bueno, yo creo que muchos le estaban haciendo mucha fuerza a Cabo Verde, ¿no? Igual todavía no se acaba el partido. Esto en cuestión de segundos puede cambiar el marcador. Al momento, minuto 95 ya. Son 7 de adición, creo. 2-1 el marcador. Por otra parte, ya a primera hora se jugó el partido entre Australia y Egipto. Australia y Egipto, ¿no? En el tiempo reglamentario, pues quedó el marcador 1-1. En el tiempo de los 90 minutos más los 30 de adición, 1-1 ya se definió por desde lanzamiento desde el punto penalti, donde Egipto superó a Australia. Egipto ya clasificado, pues, con este resultado a octavos de final. Desde los lanzamientos, desde el punto penalti, 4-2. Le voy a dar los resultados hasta el momento, ¿no? Los partidos que se han jugado por... Los partidos que se han jugado por... 16avos de final. El domingo fue el primer partido. Sudáfrica perdió con Canadá 1-0. Brasil derrotó a Japón 2-1. Alemania cayó ante Paraguay desde los lanzamientos del punto penalti 4-3. Países Bajos cayó con Marruecos también desde la definición de los penaltis 3-2. Costa de Marfil perdió con Noruega 2-1. Francia derrotó a Suecia 3-0. Eso fue el martes pasado. México le ganó a Ecuador 2-0. Hay bastante polémica con este partido entre México y Ecuador. Inglaterra le ganó a República de Congo, ¿no? 2-1. Eso fue el día miércoles. Bélgica le ganó a Senegal 3-2. También el día miércoles. Estados Unidos le ganó a Bosnia y Herzegovina 2-0. España el día de ayer le ganó 3-0 a Austria. También el día de ayer Portugal le ganó 2-1 a Croacia. Un partido bastante polémico, ¿no? Bastante polémico el partido entre Portugal y Croacia. 2-1 marcador final a favor de Portugal. Suiza le ganó a Argelia 2-0. Australia, bueno, este ya lo dijimos, ¿no? Estos son los partidos del día de hoy. Australia cayó con Egipto 4-2, ¿no? 4-2 desde los penaltis. Bueno. Ya les cuento cómo hasta el momento se van los cruzaditos, ¿no? Los cruzaditos ya de octavo de final. Ya faltan solamente los partidos de hoy para definir los cupos, ¿no? Faltan 2 cupos para octavos de final, ¿no? Las 7:13, nos vamos de canciones, nos vamos de música. Seguimos complaciendo a los oyentes que a esta hora están conectaditos por acá. Les recuerdo que estamos... este espacio es de melodías vallenatas, pero hoy, pues, por tema de... el Mundial, pues estamos con musiquita chévere, ¿no? Musiquita variadita, pero vamos a complacer también a los oyentes que nos escriben por acá solicitando las canciones vallenatas, como Don Milfrido Zamboní, desde Bolívar, Cauca, nos solicita esta canción, ¿no? 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

0: Las 7 con 28 minutos en la noche, ya 7 con 28 minutos. Oiga, les cuento, tremendo partido que le está haciendo Cabo Verde a la selección de Argentina, ¿no? Logró empatar en el último segundo. En el último segundo logró empatar el marcador y en este momento se juegan los tiempos ya, los tiempos extra, ¿no? Minuto. Ya casi minuto 108, ya minuto 108 del primer. Ya se va a cumplir el primer tiempo de alargue, ¿no? El primer tiempo adicional. Tremendo golazo por parte de Cabo Verde. Ya las redes sociales, los periódicos, la revista ya lo catalogan como uno de los mejores goles del Mundial hasta el momento. El gol que le da el empate a Cabo Verde, obligando el partido a los tiempos de alargue, ¿no? A los tiempos de alargue. Oiga, ¿será que este equipo va a sacar del camino a Argentina? Cualquier cosa se puede dar en el fútbol, ¿no? Bueno, todavía minuto 109 del tiempo de alargue.
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0: Esperemos que pase. Esto no se acaba hasta que se da el pitazo final, ¿no? Bueno. Y sigue abierta la polla futbolera de la FM 88.9. Recuerde que está en juego tres hamburguesas, ¿no? Tres hamburguesas tenemos para el día de hoy. 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Y tenemos adicionalmente dos recargas, ¿no? 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Así que vamos a jugar por 5 premios, ¿no? 5 premios entre los ganadores, entre los que acierten el marcador ya en minutos, entre nuestra amada Selección Colombia que enfrenta al equipo de Ghana. 7:30 minutos. Y seguimos de más canciones, más música. Hasta ahora en el viernes fin de semana, viernes de fútbol, viernes de Selección Colombia. Me voy con esta canción de mi amigo colombiano Cruz y Arce Cumbia, Trapia.

0: Marcamos las 7 de la noche ya con 48 minutos, 7:48 minutos en la noche. Oiga, tremendo partido. Partido de infarto entre la selección de Argentina y Cabo Verde. Los pusieron a sufrir a los argentinos. Oiga, oiga, pues, por poco y le repiten la dosis argentina, ¿no? Por poco les empatan el partido. Finalmente gana el equipo argentino 3-2 en tiempos extras. Pero me quito el sombrero con la selección de Cabo Verde, entregados totalmente, ¿no? Esta selección que participa por primera vez en un mundial lo dejó todo en la cancha, ¿no? Y estuvieron a punto de hacer historia sacando uno, al sacar a uno de los favoritos, de los más grandes. Pero bueno, las cosas no se dieron, pero de verdad, nos quitamos el sombrero con esta selección de Cabo Verde que lo dieron todo.
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0: Pusieron a sufrir a los argentinos y a los que se creen argentinos también, ¿no? 7:49 minutos, mis amigos. Yo me voy despidiendo de una vez porque me voy a hacer las crispetas para sentarme a ver el partido de la selección Colombia. Recuerden que estamos con la polla futbolera. Todavía sigue. Para que ustedes nos sigan por acá escribiendo, ¿no? Hasta que inicie el partido de la selección Colombia.

0: hasta que inicie el partido, ¿no? Hasta que inicie el partido, pues estará abierta la polla futbolera, pues para que usted nos dé su marcador. Recuerden que están ahí tres hamburguesas, ¿no? 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Más dos recargas, ¿no? 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
0: 7:50 en la noche, mis amigos. Yo me voy despidiendo de ustedes, pero sigan conectaditos porque seguimos de más canciones, más buena música en el fin de semana en la estación 88.9. Feliz noche, nos vamos a ver el partido. Y mucha, mucha, mucha, mucha fuerza. Mucha fuerza a nuestra amada selección. Recuerden, crucen los dedos. Hagan moñitos, prendan la vela, bueno, lo que ustedes quieran, pero todo con energía positiva, con el positivismo al 100%, ¿no? Al 100%, al 100 por mil. Y hoy vamos a ganar, sí, señor. 7:50, buena música en la estación 88.9.

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Claro que sí, señora. 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Octubre 13 del 2012. 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

0: Ok, muchísimas gracias, mi gente.
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suena la radio, la cogimos para decirle buenas noches, Nueva York. Apláudase a ustedes mismos, por favor. Muchas gracias. Esta noche es demasiado especial para todos los que componen esta familia de Gilberto Santa Rosa. Y créanme que yo tenía muchos deseos de cantar aquí, pero nunca esperé que el respaldo de ustedes iba a ser tan bonito y tan rápido. Así que

Ese respaldo y ese aplauso que ustedes dan espontáneamente, ninguno de ustedes sabe lo que significa para nosotros los que estamos aquí, que cantamos y bailamos y hacemos esas cosas. Y en los momentos que llega tampoco lo sabe, porque es una respuesta espontánea de ustedes y muy bonita. Y me llega a mí en un momento tan y tan y tan bonito y tan especial y tanto que yo lo necesitaba. Que de verdad estoy inmensamente agradecido que estén esta noche aquí en Canejo. Disfruten de su noche, ojalá que la pasen tan bien y se diviertan tanto y lo disfruten tanto como lo estoy disfrutando, como me estoy divirtiendo y como la estoy pasando yo. Dios lo bendiga, gracias por estar aquí esta noche.

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0: Marcamos las 7 de la mañana con 32, 7, 32 minutos en la mañana. Amables oyentes, tengan todos ustedes muy buenos días. Bienvenidos a nuestra programación en este sábado 4 de julio. Aquí estamos, como siempre, con lo mejor de nuestra música. Y en este sábado, en este espacio institucional, hoy pues con información, como siempre, de primera mano. Nuestro invitado el día de hoy nuevamente nos acompaña la primera autoridad en nuestro municipio, doctor Edilson Gómez Valante, alcalde municipal, quien pues nos viene a dar información de primera mano, información para todos los oyentes que hasta ahora están conectaditos con nosotros. No sin antes darle gracias al Todopoderoso, al dueño de la vida, por permitirnos estar acá una vez más compartiendo con nuestros oyentes. Así que les damos la bienvenida a este espacio informativo, ¿no? Este espacio institucional. Y le damos la bienvenida también a nuestro alcalde. Alcalde, muy buenos días. Bienvenido nuevamente acá a la FM 88.9.
1: Sí, muy buenos días, Julián. Muy buenos días a toda la audiencia. Quiero, desde luego, con la bendición del dueño de la vida, como dice Julián, que nos permite hoy una vez más aprovechar este espacio para darles algunas de las muchas informaciones que nosotros tenemos. ¿Cómo va la administración? ¿Qué estamos haciendo? ¿Qué debemos hacer? Y es pertinente dar esas informaciones para que pues no sea la desinformación la que esté rondando por todos los lados.
0: 7:34, bueno, alcalde, hoy pues nos levantamos, yo creo que todos contentos, ¿no? Contentos, estamos en modo mundial, triunfo anoche de la Selección Colombia y pues contentísimos hoy de ese triunfo que nos da la clasificación a octavos de final. ¿Lo celebró o no lo celebró, alcalde?
1: Sí, claro, claro, como colombiano yo creo que si esa misma pasión, porque sí lo puedo llamar pasión, que tenemos los colombianos en unión al apoyo a esa selección, lo hiciéramos con cada una de las diferentes cosas que tenemos que hacer en nuestras regiones, la vida fuese diferente, hubiese armonía, paz, tranquilidad y sobre todo lo que todos buscamos, desarrollo. Lo celebramos y con el poder de Dios lo vamos a seguir celebrando. El próximo partido, si Dios permite, vamos a proyectarlo. Vamos a traer una pantalla para que haya más personal mirándolo y se disfrute en masa esos triunfos que estoy seguro, como lo está haciendo la Selección Colombia, va a seguir avanzando.
0: Bueno, excelente noticia, alcalde, entonces, para los mercadereños, ¿no? Bueno, 7:35, entrando ya en materia en este informativo, en este espacio institucional, los temas que estaremos hablando hoy, tres temas muy, muy puntuales, un tema bastante, bastante importante para esta temporada que estamos viviendo y es todo lo que tiene que ver con el factor climático, ¿no? Que estamos atravesando no solo pues mercaderes. Esto es algo que está azotando a nivel mundial. Ya en otros países ya se presentan muertes por la fuerte ola de calor que se viene presentando. Ya mercaderes venimos ya sintiendo también bastante el calor. Ayer cayó algo de agua, pero bueno. De todas maneras, el verano sigue. Estaremos hablando, alcalde, de este tema, factor climático. Un tema también pues que causa controversia, ¿no? Entre las personas, entre los ciudadanos, de mercaderes, tema de las ferias, ¿no? A veces somos como inconformes, alcalde. Malo si se hace, malo si no se hace, ¿no? Malo si se hace porque mucha gente no está de acuerdo, porque esa plata dice que se debe invertir en otras cosas, y si no se hace, también es malo porque, bueno, muchos comentarios. Y las gestiones y los avances por parte de la administración municipal hasta la fecha, ¿En qué se ha avanzado los proyectos pues, de los que se venían hablando? ¿Cómo van? ¿Qué otros proyectos vienen? Entonces, iniciamos este informativo, alcalde, hablando de este tema ambiental que tiene que ver con el factor climático.
1: Sí, a toda la audiencia, desafortunadamente, el mal uso del ambiente, de la tierra, ha hecho de que el hombre, nosotros, al correr de los años, hayamos hecho muchísimas actividades que afectan negativamente el clima, y por lo tanto eso ha hecho de que tengamos esos cambios drásticos. Acorde al ideal, el fenómeno del Niño comenzó hace más o menos 5 o 6 días apenas. Y este fenómeno del Niño se va a estirar acorde a los estudios científicos. Este fenómeno del Niño va a pasar diciembre, puede llegar enero, con mayores intensidades, dicen los estudios, noviembre, diciembre. Quiere decir que mercaderes venimos con un verano desde febrero más o menos, marzo, tiempos en que normalmente es, valga la redundancia, época de invierno. Y en todo ese tiempo hemos tenido verano, o sea, soles inmensos, lluvias escasas. Eso, desde luego, hizo de que muchísimos campesinos que normalmente siembran sus cultivos de pan coger, los hayan perdido. Y si apenas inicia el fenómeno del Niño, el cual significa que vamos a tener mayor intensidad de sol, mayor calentamiento, a veces acompañado de vientos, pues la situación en el campo se va a tornar bastante difícil. Eso no quiere decir que no va a llover, dicen los del IDEAN. Sí van a caer algunos aguaceros, algunos, muy esporádicamente. Y el campesino conoce muy bien, si hacen 15 días de inmenso verano y llueve un día, dos días, y vuelve y se viene ese verano intenso, regula un poquitico, pero las afectaciones a la labor de producción del campo se ven profundamente afectadas. Hoy hay problemas de desabastecimiento de agua en muchísimos sitios. Muchas personas perdieron sus cosechas y no han podido sembrar cuáles son las actividades que les permiten el sustento diario. O sea, las dificultades para la supervivencia de las personas, del campesino, se está comenzando a ver bien afectada. Y a medida de que va a pasar el tiempo, pues desde luego se va a afectar muchísimo más. ¿Qué es lo que nosotros, desde luego, queremos decirles? Que entre todos podamos, desde luego, iniciar a hacer. Lo primero que hay que hacer para evitar mayores recalentamientos es evitar las quemas. No se debe quemar. Si se quema algún predio, por pequeño que sea, con la intención de cultivar, con estas sequías, estos vientos, es muy probable que se puedan ocasionar grandes y graves incendios. Y aparte del daño que le hacen al sistema, al ecosistema, pues una persona que se identifique como causal de un incendio está cometiendo un delito, y ese delito es un delito grave acorde a la situación que hoy tenemos. Pues a los campesinos, por favor, no quemen, protejan lo poco que tienen, protejan lo poco que tienen. Lo segundo, hay que cuidar el agua. No hagamos desperdicio de agua, así en algunos sitios puedan tenerla aún un poco abundante. Hagan buen uso del agua. No la desperdicien. Aquí en el casco urbano, evitar lavar y lavar los carros, evitar con las mangueras botar el agua irracionalmente en jardines, evitar con el agua que viene para consumo humano irrigar cultivos, porque si gastamos el agua de esa forma, posiblemente vamos a coartarle la posibilidad a alguien que pueda tener el agua para cocinar y para hacer, desde luego, todas las actividades domésticas. Por lo tanto, el agua hay que cuidarla, hay que ahorrarla, en términos específicos, no hay que desperdiciarla. Hay un tema importante y no solamente mercaderes, sino el Cauca, Colombia y el mundo estamos obligados a hacer acciones que muy pronto o a futuro nos permitan regular estos cambios climáticos. Y la forma más fácil de regular estos cambios climáticos es cuidando los bosques y donde tengamos, desde luego, espacios, sembrar árboles, reforestar. Y precisamente en el municipio hoy, a esta época, estamos ejecutando alrededor de 4 proyectos ambientales. Claro, sembrar árboles, reforestar, si cualquier campesino lo piensa muy rápido, dice, no, es que eso de pronto no me va a dar fruto para vender. Pero reforestar, hacer que árboles crezcan, no da frutos para vender, sino que da oxígeno, da vida para la vida. Y eso es más importante que cualquier otra cosa. ¿Ves? Con tanto terreno disponible que hay, yo le envío este mensaje respetuoso a las personas. Esos proyectos son quizás de los proyectos más importantes que nos puedan llegar. Pero a veces hay gente que no les gusta porque pues no les produce en el momento ningún dinero ni ninguna ganancia. Pero la ganancia está a futuro. La regulación del clima, la conservación, desde luego, de mayor humedad en sus terrenos, la generación de bosques para que la biodiversidad se sostenga, son proyectos no solamente a nivel de mercaderes, sino a nivel mundial bastante importantes. Por ello, invito a todos los que tengan disponibilidad y que los proyectos les puedan llegar, aíslen sectores, reforestemos sectores y aportemos para que el cambio climático en Mercaderes no nos afecte negativamente. Otro tema con el sector ambiente, los residuos, las basuras. Desde nuestras casas, separemos, porque la mayor contaminación a nivel del mundo son los residuos sólidos. Eso es lo que tiene colmatado a gran parte de los océanos, los ríos, las quebradas, los que producen las grandes inundaciones, son los que producen taponamientos y desde luego son los que ayudan al recalentamiento también. Por lo tanto, tenemos que ser muy juiciosos en el buen uso, en el buen manejo de esos residuos. Y si nosotros disciplinadamente hacemos las cosas, eso no cuesta, eso es solamente decidir y hacerlo. Con absoluta seguridad, Mercaderes puede avanzar. Y teniendo en cuenta a todos los campesinos, pues la proyección que hace el IDEAN, aunque el que tiene la última palabra es el dueño y creador de la vida, y las cosas pueden cambiar. Pero para mayor seguridad, si no se tiene la forma de cómo regar un cultivo sin afectar desde luego el agua a veces que se necesita o se requiere para el sustento, es mejor no cultivar. Arriesgan menos, no se pierde, pensar en qué otras cosas, aprovechando el clima, podemos hacer, pero no arriesguen dineros ni tiempo en las siembras, porque acorde a cómo está proyectado o pronosticado el tiempo, va a ser muy difícil. Es una situación bastante complicada. Hace unos 8 días creo que hubo un terremoto seguido de muchos temblores en Venezuela, con muchísimas personas fallecidas, con muchísimas personas que perdieron sus casas, sus familias, lo que durante toda la vida habían podido ahorrar. Esos eventos son causales del cambio climático. Si nosotros hacemos lo que debemos hacer para proteger el medio ambiente, hasta de ese tipo de fenómenos nosotros nos estamos defendiendo. El día de ayer precisamente estábamos en una mesa técnica con todos los profesionales y la Corporación Autónoma Regional del Cauca, haciéndole seguimiento al esquema de ordenamiento territorial. Y en los estudios geológicos, escúchenlo bien, estudios geológicos que han hecho en Mercaderes, nosotros por unas fallas que tenemos de la cordillera central, ¿es esa? Sí. Somos un municipio con altas posibilidades de esos movimientos telúrgicos. Con altas posibilidades. Los estudios geológicos a nivel nacional y a nivel mundial así lo dan. Y esto normalmente se da cuando la tierra se calienta demasiado. Por eso estamos obligados, no solamente los adultos, a veces no nos interesamos mucho porque pensamos que ya hemos vivido bastante. Pero cuando uno es grato con la vida y desea de que otros vivan y ojalá vivan mejor, pues lo mínimo que tenemos que hacer es ayudar a cuidar para que todas esas niños, niñas que vienen creciendo y que aún no nacen, pues puedan tener la posibilidad de vivir mejor. Y todo depende de los niños, de los jóvenes, de los adolescentes y de los adultos, en que todos, así como nos unimos ayer para ver, celebrar y gritar el triunfo de Colombia, así nos unamos para hacer lo que tenemos que hacer en pro del medio ambiente. Esa invitación la hago, y hasta donde nosotros podamos, con lo que tenemos y con la capacidad que tenemos de gestión, seguiremos haciendo cosas para contribuir, ayudar a hacer acciones que ayuden a mejorar el medio ambiente.
0: 7:53, 7:53 ya. Un tema bastante importante, alcalde, pues que este tema del cambio climático. Y quiero aquí agregar algo, alcalde. Usted toca un tema bastante importante, es el tema de los incendios, ¿no? Muchos de estos incendios pues son causados por delincuentes, porque una persona que causa un incendio por hacerlo es un delincuente, sí, porque está causando un tremendo daño. Pero hay incendios también que se generan se generan automáticamente, por llamarlo así, ¿no? Entonces, desde acá el llamado lo hacíamos hace 8 días, que tuvimos acá también la visita de la gente de Enca Servicios, que está liderando el proyecto del río Bermejo, el de no pedir a las personas que transitan por las vías principales, de no arrojar botellas, ¿no? No arrojar botellas a los lados de la carretera, y sobre todo botellas de vidrio, porque esto, pues con estos soles, esas botellas se calientan y generan los incendios. La pregunta aquí, alcalde, Mercaderes está preparada para de pronto asumir una situación de esta, que se presenten estos incendios? El año pasado, alcalde, creo que tuvimos uno o dos incendios, no fueron muchos, esperamos que esta vez no sea ninguno, pero la pregunta es esa. ¿Mercaderes está preparada para atender una emergencia de esas? Y de una vez le hago la otra, alcalde. No sabemos la intensidad. El IDEAN dice que este verano pues va a ser bastante fuerte, que se va a extender por varios meses. El tema del agua, que usted lo tocaba también, de cuidarlo. Ahí de pronto existe una posibilidad, alcalde, de que bueno, va a pasar de que se va a bajar la capacidad del río que nos abastece el acueducto, y existe la posibilidad de que tengamos que hacer racionamientos.
1: Está alta esa posibilidad, alta, y pues la preocupación está en que pues hay personas que por su necesidad de subsistencia nos cogen ilegalmente agua de la conducción antes de llegar a los tanques para echarle a los cultivos, y ese es un riesgo más alto todavía, y es un riesgo bastante complejo, porque pues con cualquier cosa que nos falte podemos vivir, pero menos sin el agua. Y unas familias, unas personas, una población desesperada por agua, pues puede hacer cualquier cosa. Por eso el mensaje a las personas que hagan racionamiento, a los que cogen el agua para esos cultivos, que miren muy bien cómo lo hacen, no deben de hacerlo, y lo mejor que pueden hacer es en esta época dejar de sembrar, para que así no hayan afectaciones como las que se vienen dando, y de pronto afectaciones más profundas.
0: Las 7:57, bueno, entonces igual, ¿no? El llamado también a todas las personas es a que hagamos el uso adecuado de este vital servicio del agua, ¿no? Que no la desperdiciemos, porque esa agua que desperdiciamos en una casa, pues le va a hacer falta al vecino, le va a hacer falta a otra persona. Entonces hay que hacer un uso racional y un uso adecuado de este precioso líquido. Y también recordarles, pues, a las personas que existen, alcalde, unas medidas o unas leyes, ¿no?, que castigan a estas personas que hacen mal uso de los recursos ambientales. Y vuelvo al tema de los incendios también, ¿no? Hay una ley que castiga con multa y hasta con cárcel a las personas que generan estos incendios, alcalde.
1: Sí. Julián, y ahí desde luego la ley es severa para ello, porque como decías hace un rato, son criminales. O sea, un incendio, hacer un incendio asesina fauna, asesina flora, y desde luego el impacto que hace puede a futuro también asesinar personas. Con respecto a la otra pregunta que me hacías, de que si estamos en capacidad de atender esos incendios, no está Mercaderes en las condiciones. Tenemos un cuerpo de bomberos legalmente constituidos, pero desafortunadamente para apagar incendios se necesita tener un carro cisterna. Y así ellos tengan algunos elementos que se utilizan para ello, lo más importante es cómo llegar a los sitios con agua. Y al no tener esas condiciones, pues es un poco difícil. También quiero, pues, aprovechar, ya que se habla de los bomberos, que mire que no me dijeron, porque yo poco miro las redes, porque allí hay gente que lo utiliza de mala fe y publican un documento donde, pues, reiteradamente reclaman que la administración municipal no les apoya. Hablando con el secretario de planeación, con ellos se firmó un convenio para los recursos 2025. Y claro, el recurso no ha salido, porque si se firma un convenio, pues mínimamente el recurso sale, se paga o se legaliza con unos soportes realizados. Y si no hay los soportes, pues no se puede desembolsar el dinero. Entonces, en eso estamos un poco enredados, porque los recursos públicos se manejan de esa forma. Un peso que se saque, ese peso tiene que ser soportado en qué se gastó, ¿no? Ese cruce debe de hacerse. Porque no puede salirse un recurso de una cuenta, pasársela a una organización o a cualquier proyecto y no presentar los soportes de qué se hizo con ella. Esperamos podamos avanzar en ese tema. Lo otro es que los recursos que se le destinan a los bomberos son unos recursos de una tasa bomberil. Y esos recursos, pues, se van recaudando día a día, día a día, día a día, y la acumulación de ellos da un valor. Y esa acumulación pues se comienza el 1 de enero y termina el 31 de diciembre. Y a enero, a febrero o a marzo lo que se ha podido recaudar pues es nada. Por lo tanto la inversión podría ser nada. Por eso es que casi normalmente ese recurso se hacen efectivos en los últimos meses del año cuando ya hay recaudos más o menos suficientes que ameriten cualquier tipo de convenio y o que se puedan desde luego dárseles a ellos por resolución.
0: 8:02 ya, las 8:02 en la mañana. Bueno, yo no sé, algo más que agregar, alcalde, a este tema del medio ambiente, o pasamos al tema ya de ferias.
1: Sí, solamente reiterarle a todos los mercadereños de que nos unamos a hacer cosas que contribuyan al mejor estar del medio ambiente. Eso es.
0: Bueno, ese es el llamado entonces, ¿no? Para los mercadereños, no mercadereños, para la gente que nos escucha también desde otros municipios, ¿no? A cuidar el medio ambiente, porque como lo dijo el alcalde hace unos instantes, el IDEAN dice que apenas se está comenzando este fenómeno del Niño, pues, y ya se está sintiendo pues este cambio climático y las consecuencias que esto trae. 8:03, avanzamos en este informativo institucional y vamos con este tema de las ferias, alcalde, tema pues bastante complejo, ¿no? Bastante complejo acá en nuestro municipio, como lo decía y lo reitero, tema difícil porque hay mucha gente pues que está de acuerdo con la realización de las ferias, como hay otros que no están de acuerdo. O sea, es muy difícil pues tener contento a la gente, ¿no? Y cuando se realiza las ferias, pues hay gente que no está de acuerdo con los artistas que se traen. Bueno, es un tema bastante complejo. Y también partir, alcalde, de que la realización de un evento de estos pues es bastante costoso. Hoy en día los artistas están con unos precios por la nube, ¿no? Ya un artista, por dar un ejemplo, de la talla de Luis Alberto Posada, 340 millones. Ganarse 340 millones en hora y media de espectáculo, pues yo creo que también no se justifica. ¿Qué pasa, alcalde, entonces con este tema de las ferias? ¿Por qué? Expliquémosle a la gente, ¿por qué no se van a realizar por parte de la administración?
1: Sí, bueno, es un tema complejo, como lo dice Julián, pues culturalmente Mercaderes siempre espera ferias en julio y carnavales en enero. Pero nosotros venimos con un problema financiero bastante, bastante complejo. Extremadamente complejo. Y complejo en el sentido de que ya yo creo desde este micrófonos en muchas ocasiones les hemos dicho de un recorte presupuestal que nos hicieron, pero se nos ha complicado aún más porque Mercader es un municipio muy viejo, antiguo, y venimos con un problema bastante, bastante álgido con algunos docentes, específicamente con el tema de unas obligaciones que el municipio desde hace muchísimos años tenía que haber cumplido y supuestamente no se cumplió. No hay formas de que nos digan de que de que nosotros revertamos eso, de que sí se cumplió, es todo lo que tiene que ver con los pasivos pensionales. Sucede que nosotros, todos los municipios mensualmente tienen que pagar por cada empleado unas, eso llama, se me fue la palabra, pero son unas obligaciones que se depositan a los fondos de pensión, al sistema de salud, y supuestamente el municipio eso no lo hizo. No se puede controvertir porque como antes se hacía eran planillas a mano. Entonces no encontramos desde luego las evidencias de que se haya hecho. Y algunas entidades como la FIDU Previsora, el Ministerio de Educación y a nivel particular han demandado muchísimos al municipio y la mayoría de las cuentas las tenemos embargadas. ¿Y cuáles son las cuentas que más embargan? Pues las cuentas de recursos propios. Y por esas cuentas de recursos propios es que podemos hacer las actividades, las ferias, hacer inversiones, hacer obras, al tenerlas embargadas. Y también todos los mercadeños saben de que los recursos que nosotros recaudamos son muy pocos, pues no tenemos la posibilidad de cómo hacer este tipo de eventos. Mire, carnavales, aún estamos debiendo casi 30 millones de pesos, cuentas por pagar, 6 meses después, y no hemos podido terminar de pagar ese evento que todo el mundo disfrutó. Siendo yo responsable, pues no puedo entrar a hacer otro evento generando unas deudas para que se demore 6-7 meses el municipio en pagarlas. Entonces, teniendo en cuenta dos factores especiales, como un evento es bien bueno cuando hay producción, y si al campesino se le perdió la mayoría de las cosechas, pues el campesino no tiene dinero, el empleado, el trabajador no tiene dinero para poder desde luego disfrutar de unas fiestas. Por eso la fiesta popular, la feria popular como la hacemos normalmente, acorde a lo que dice Julián, siendo costosa porque los artistas son muy costosos y la gente se volvió exigente, quiere todo gratis pero que sea bueno. Y no teniendo nosotros esa posibilidad, pues decidimos no hacer las ferias. Un particular va a hacer un evento y le apoyaremos, no económicamente porque no tenemos dinero para apoyarle económicamente, pero sí en logística y en gestión para que sea un evento y no pase esa fecha como tan sola, tan, digamos, sin que se escuche nada. Le vamos a ayudar. Le vamos a ayudar. Y creo que en esta semana

0: no les gusta. Es normal que si se hace, es malo, y si no se hace, también es malo. Pero yo tengo una particularidad, y es de que tomo decisiones sobre lo que se puede hacer, y lo que no se puede hacer no interesa cuál presión haya, no lo hago. Por ahí por las redes normalmente sale, y reitero, yo casi no reviso las redes, me comentan, porque yo aprovecho el tiempo diferente. Utilizo las redes, pero para aprender, no para generar malas cosas, malas energías, malos hábitos, malas cosas. Y acorde a muchos de los que se manifiestan por las redes, pues hay muchos de que no trabajan, pero les gusta fiestear y les gusta tomar. Y esos prácticamente no le aportan mayor cosa al municipio, y son los que más, desde luego, critican y lanzan intemperio, lo que sea. Pero yo a eso no le hago caso. Yo me siento con personas que ayudan a construir, personas jóvenes con muchísima capacidad, con sabiduría, con inteligencia, pero también con adultos. Y con esos analizamos y me ayudan a determinar, porque no solo yo soy el que decido hacer las cosas. Por ende, no hay serias, nos prepararemos para hacer unos buenos carnavales, buenos entre comillas. Soy uno de los que digo, no existe ninguna posibilidad, pero ninguna posibilidad, a no ser de que alguien diga, tome, le regalo los 350 millones de pesos, de que con recursos de un municipio como Mercaderes, en las condiciones en que están, yo irresponsablemente coja un presupuesto de 300 o 250 millones de pesos para pagarle a un solo artista. No existe ninguna posibilidad. Entonces, lo haremos buenos, con grupos buenos, con orquestas buenas, pero que no nos valga mucho.
1: 8 en la mañana, 14. Sí, alcalde, bastante, o sea, bastante complejo ese tema, ¿no? Bastante complejo, porque nos gusta, usted lo dice, ¿no? Nos gusta artistas buenos, pero no nos gusta pagar por un buen espectáculo. Y aquí traigo algo, este comentario, alcalde, mire, o sea, pues a veces uno no entiende a los mercadereños, ¿no? Nos quejamos por la calidad de los artistas, y si se trae un buen artista y se cobra, se quejan. Pero cuando hay un artista bueno en alguno de los municipios vecinos, la gente corre, paga carrera, paga la entrada como lo que cobren, y a otra parte sí van a pagar. Pero cuando se trata acá en nuestro municipio, sí nos quejamos, ¿no? Entonces, bastante complejo el tema, alcalde. Estaremos pues atentos a la programación del evento que se va a realizar, pues para también ayudar a difundir pues este tipo de eventos. Igual generan trabajo, ¿no? O ingresos económicos pues temporales para algunas personas.
0: Sí, claro, un evento de esos mueve la economía. Algunas personas, como tú lo dijiste, al comercio, activa el comercio, pero digamos, como nosotros estamos, si lo hacemos desde el municipio, entonces desactivamos cualquier cantidad de cosas que podamos, así sean pequeñas, hacer. Entonces, por eso, un particular nos dijo, vamos a hacerlo, la hará, cobrará la entrada, y los que podamos o queramos o los que quieran podrán mínimamente disfrutar esos días. Y claro, el Bordo acabó de hacer fiestas, Y vea, ¿por qué al bordo llevan eso? El bordo no lo hacen con recursos de la administración. Y

0: todo el que entra y paga, no solamente a los conciertos, si va a haber cualquier cosa tiene que pagar, o sea, esa taquilla que es mucha, ayuda a hacer el evento. Acá se hace y muy, muy, muy, muy discretamente la gente paga. O sea, por eso es bien difícil. A mí, un amigo, el de Bavaria, me dijo, hagamos un evento con un par de artistas de lo mejor. Propuso en el estadio, le dije, analícelo muy bien. Y mire si de muchos municipios vienen, al evento se hace. Pero de lo contrario, pues lo que se arriesga es que pueda perder mucho dinero en un evento de esos. Porque yo he sido uno de los que me gustan los artistas, y para poder ir a ver un artista, pues le toca pagar una boleta individual que vale 200, 300 mil pesos. Entonces, eso, el costo de los artistas, pues tiene también su costo, y el municipio no tiene las condiciones para asumirlo, para que sea gratis a la gente.
1: Las 8 con 18 minutos. Bueno, aclarado entonces el tema de por qué no se hacen las ferias, ¿no? ¿Por qué no se hacen las ferias? Vuelvo y reitero, pues estaremos atentos a la programación del evento que se vaya a hacer. Se reitera también pues que se va a hacer un evento pequeño conmemorando al alcalde el Día del Campesino, como se ha hecho cada año. 8 con 18 minutos, avanzando en este informativo. Hablemos, alcalde, de los avances, las gestiones que se han hecho hasta la fecha por parte de la administración. ¿Cómo avanzan esos proyectos que vienen caminando, ¿no? Que se vienen desarrollando, y qué otros proyectos pues vienen a beneficio de las comunidades de nuestro municipio?
0: Bueno, Julián, tengo muchísima información, pero por los tiempos voy a limitarme a unas pocas cosas, y espero dentro de 8 días, si Dios quiere, poder estar acá específicamente ya con ese tema. Estuve en Bogotá el día miércoles, desde luego, haciendo gestión y luchando por lograr de que antes de que este gobierno, que finaliza el 7 de agosto, pues podamos sacar, haciendo los últimos esfuerzos en este gobierno, a ver si podemos sacar los recursos para la construcción del CAN. Ya los últimos, tuvimos una mesa técnica en el ministerio y un documento que nos faltaba, o que nos falta, ya lo estamos terminando, y esperamos entre lunes, martes, volver a radicar ya totalmente actualizado el proyecto y hacer desde luego todo lo pertinente, a ver si es posible, y al gobierno aún desde el Ministerio del Interior le sobra cualquier recurso que nos apoye con la asignación de ese presupuesto. De lo contrario, pues ya nos toca esperar que entre el otro gobierno, ajustar el proyecto, esperar que ellos realicen el plan de desarrollo y comenzar a hacer la gestión. Precisamente el día lunes nos llegó una encuesta a cada uno de los alcaldes del Cauca, y creo que del país, en la cual el gobierno que va a asumir nos preguntan cuáles son nuestras tres más importantes necesidades que tenemos en cada uno de los municipios. Y desde luego en esas tres necesidades que yo les escribí la construcción de ese centro administrativo municipal. El otro tema que les escribí es el fortalecimiento o la inversión en el sector productivo. Y cuando hablo del sector productivo es una cosa que vaya encadenada de producción, de transformación y de comercialización. Y el sector productivo encadena también desde luego el turismo, una cantidad de cosas. Ese fue el segundo tema. Y el tercer tema que les escribí es vivienda, y en vivienda desde luego entra saneamiento básico y agua potable. Esos tres temas les escribí. Tenemos muchísimas otras cosas, pero considero, acorde a cómo conozco el municipio, acorde a cómo dialogo constantemente con la gente, cuál es lo que más se requiere. Y iniciaremos, terminaremos la gestión con este gobierno que fue desde luego bastante condescendiente con, por lo menos con mercaderes, desde las diferentes oportunidades que dio en las convocatorias, porque aparte de los programas sociales directamente asignado directamente hacia el municipio, no hubo mayor cosa, todo fue por las bolsas que ellos abrieron, y nosotros compitiendo pudimos desde luego poder traer varios proyectos acá y de los cuales se están ejecutando. Lo otro es de que ya se comenzó prácticamente, Julián, la ejecución de los 129 soluciones de energía alternativas aquí en Mercaderes. Son 129 los beneficiarios en diferentes veredas. El 10 tendremos una reunión con los presidentes de juntas de esos sectores. Luego habrá una socialización y ya se iniciará desde luego la ejecución. Estamos en la ejecución de 4 proyectos del área ambiental. Estamos en la caracterización, revisión de acerca de 100 beneficiarios de unas estufas ecoeficientes. Al igual, tenemos un proyecto del sector productivo para 100 beneficiarios, ya con los recursos financiados. Y estamos en el Cardo, hoy se está, en el Cocal, perdón, se está perforando un pozo profundo, se está construyendo un tanque para la solución de agua de ese sector. En el Cardo ya había un contrato, pero estamos haciendo otro para la alimentación energética, el pozo profundo para desde luego suministrar el agua potable a la población. En La Monquita ya socializaron proyecto, ese viene del año pasado, para agua potable, saneamiento básico en San Joaquín, en La Monca, en Santa Bárbara, y aquí no sé si ya iniciarían a hacer las intervenciones en la recuperación de unos tramos de alcantarillado. Doy la información así, muy superficial. Espero ya con un poquitico más de tiempo, dentro de 8 días, ya más a fondo, hoy por los tiempos, que tengo otros compromisos, pero estamos avanzando. Las vías las estamos mejorando. Donde no había vías, las estamos haciendo, hemos hecho. Hoy, después de muchísimos años, estamos haciendo el trabajo de La Monquita al cerro. Y si los tiempos nos dan, vamos a luchar para conectarla con los planes. En el periodo pasado, después de haber aperturado varias vías, ellos siempre me insistían: alcalde, ayúdenos, pasaron 8 años, volví, no les habían ayudado, ahorita les estamos abriendo esa vía. El bulldozer está ya trabajando. Esta semana estuvimos arreglando la vía contadora, instalando un tubo a unas alcantarillas. Estuvimos en el Caney, se les había dañado mucho, ya me cuentan que ya está mejorada. Mejoramos la entrada a Arboledas, mejoramos lo del Palmar. Mejor dicho, estamos avanzando muchísimo. Y todo eso lo vamos a estar, para los que les gusta, lo van a estar subiendo a redes para controvertir lo que de pronto por equivocación algunas personas dicen que no estamos haciendo nada. Aquí en el municipio vamos a recuperar esta Casa de la Cultura, que a mí me da nostalgia entrar, como le entregamos en el 2015 y como está hoy. Entonces, claro, vamos a tomarle otra vez los videos, las fotos como está, y luego volvemos a tomar las fotos como la entregamos. Y estamos haciendo todo lo pertinente con un proyecto de acuerdo que le radicamos al Consejo Municipal. En el periodo 2012-2015 compré 100 lotes para un proyecto de vivienda frente al estadio. Los compré a 1.400.000 pesos. Hoy le estamos solicitando al Consejo vender 50 de esos lotes, porque los otros 50 ya los tenemos desde luego en una convocatoria de vivienda, y con la venta de esos 50 lotes... acorde a lo que el avalúo de, para mirar cómo arreglamos el Palacio Municipal y para mirar desde luego cómo salimos de otros problemas que tenemos. Tenemos que hacer una inversión en un proyecto de reestructuración orgánica de la planta del municipio, porque tenemos inmensos problemas con eso. Y desde luego tenemos también unos problemas inmensos con el sector de energía, y de ahí en adelante los que ustedes se imaginen, pero no tenemos ni recursos públicos, ni recursos propios, perdón, ni tampoco tenemos del sistema general de participaciones. Y la forma más fácil, no solamente que Mercaderes está buscando, sino que lo busca cualquier municipio en el país, cualquier departamento en el país, y hasta la misma presidencia, a veces de capitalizarse vendiendo alguna de las propiedades. Proyecto está en el Consejo. Yo le envío desde luego al Consejo ese mensaje de que piensen en Mercaderes, no piensen en Edilson Gómez Balanta. Si piensan en Mercaderes, las cosas fluyen, funcionan y ayudan. Y si piensan en que hay que hacer ver mal al alcalde, que no funcione, que no haga, pues ayudan a deteriorar un poco más el municipio. Espero de esa forma lo entiendan y ayuden. Yo los invito es de que ayuden, no que me ayuden a mí. Yo el 31 de diciembre, si el Dios de la vida nos tiene, entrego y Mercaderes sigue. Y yo quisiera de que el 31 de diciembre del 2027 Mercaderes siga con menos problemas de los que hoy tenemos. Y por eso es que le hago ese tipo de propuestas. No tienen ningún otro objetivo. Y por eso los invito a que revisen, analicen muy bien, si desean, no desde la polémica, sino desde el diálogo, sentarnos, nos sentamos y que entre todos empujemos para que las cosas se vayan solucionando.
1: 8 en la mañana, 8:32 minutos. Importante entonces esa información. Sí habían algunos comentarios, alcalde, sobre el tema de los lotes, pero yo creo que se aclara, ¿no? Se aclara también esta parte, por dónde es viable este tema, pues, de poder vender estos lotes para poder hacer otra obra. 8:32 minutos, alcalde. Algo que se nos pasó, tema de vías. Tocó usted un tema importante, alcalde, en la apertura de una vía sobre, bueno, acá lo conocemos como Cerro Garrapatero, ¿no? Le dicen a este sector, ¿no? Ya desde acá podemos, alcalde, apreciar por dónde va el trazo hasta esa vía. Y lo que usted dice, alcalde, que se pueda conectar esta vía con los planes, pues pienso que va a ser un avance muy importante para la gente de este sector, porque ya no tendría, alcalde, que dar esa vuelta, pues, a salir a los Alpes, San Joaquín y venir para acá, sino que saldrían directamente a La Monjita, pues sería un ahorro de tiempo y distancia bastante considerable. ¿Qué otras vías, alcalde, se le está haciendo mantenimiento?
0: Le hicimos mantenimiento a las vías que están en el Palenque, que es beneficia a 500 y pico de personas. Le hemos hecho a la del Caney, le hemos hecho ahorita al Palmar, mejoramos un poco Arboledas, le hemos hecho a Cajamarca, Los Medios, Contador. Aperturamos una vía hacia Los Medios, le hemos hecho mantenimiento a la vía Mojarras Marañón. Y desde luego, en esta semana vamos a pasar la maquinaria mejorando la vía Mercaderes San Joaquín, y nos comenzamos a meter, por ejemplo, hacia la vereda La Paz, que abrimos una vía, vamos a conformarla con la motoniveladora. En Curacas aperturamos una, vamos a conformarla con la motoniveladora, y vamos hacia la cordillera para atender a todos esos ramales que hay allá, aprovechando también, pues, el buen tiempo específicamente que tenemos para las vías.
1: Ocho treinta y cinco minutos, bueno, eso es algo entonces de los avances, ¿no?, que se han hecho. Usted lo decía, alcalde, al inicio, pues hay mucha cosa que contarle a la gente de lo que las gestiones que se hacen. Y usted lo decía, alcalde, también, ¿no?, mucho comentario que no se está haciendo nada, pero es que hay cosas que no son tangibles, ¿no?, que no son tangibles, pero sí se avanza, cosas que benefician a muchas personas. Yo creo que esos que de pronto, esas personas que a través de perfiles falsos, porque son perfiles falsos que utilizan para las redes sociales, son personas que no dimensionan, pues, o no entienden que los proyectos o los avances son más productivos cuando benefician a una comunidad y no solamente a una o dos personas, ¿no? Y eso es lo que se está haciendo desde la administración municipal. 8:36 minutos, alcalde, ¿algo más para agregar?
0: Sí, no, solamente darle inmensa gracia al dueño de la vida, porque todos los días nos da más ganas, más fuerza de seguir luchando por este querido y adorado pueblo, y seguiremos dando todo lo que podamos dar con el único fin de ayudar a que muchísimos de los problemas que tenemos se puedan solucionar.
2: Alcalde, se me estaba pasando una llamada que nos hace ahorita un oyente de Las Cruces, un artista, nos pregunta que de qué manera se va a ayudar a los artistas mercadereños.
0: Bueno, este año, en la administración pasada, desafortunadamente no pudimos, lo hicimos de aquellos artistas que tienen sus grabaciones, pudieran, perdón, grabar. En este año vamos a hacer o a dar esa oportunidad. ¿Cómo venimos ayudando a los artistas? Con Fabio, el coordinador de cultura o el enlace de cultura, hemos presentado algunos proyectos al ministerio y casi lo hemos enfocado más a los semilleros, o sea, estamos o ellos están formando artistas, porque lo fuerte nuestro es la cultura. A los artistas ya hechos, pues de vez en cuando les ayudamos a que se hagan visibles, invitándolos a diferentes eventos, sea de una u otra forma, hasta donde nosotros hemos podido, porque eso acá, desde luego, hace un rato lo hablamos. Acá les gusta artistas, pero artistas de renombre, que sean bien costosos y a veces no se sienten satisfechos con lo mejor que tenemos nosotros, cual es los artistas locales. ¿Ves? Y individualmente, si alguien tiene esa proyección de grabar, que veamos que son, hablando específicamente de la música, que es algo que pueda salir adelante, nosotros le ayudamos. Me hizo acordar cómo hemos ayudado, cómo ayudamos. En San Joaquín hay un muchachito joven que lo tuvimos ayudándole también. Estuvo participando, es violinista en Pasto. Y nosotros le ayudamos y hoy se está haciendo ver a nivel nacional con esas capacidades que tiene. Y así como a él, pues estamos en condiciones, sea particular, sea desde el sector público, desde la administración, siempre nos gusta ayudar a que la gente surja. Pero a tres cosas le apostamos fuertemente: a la cultura, al deporte y a la educación.
2: 8:40 minutos, alcalde. Muchas gracias por estar acá compartiendo estos minutos con esta información para
1: todos los oyentes, ¿no? 8:40 minutos. Gracias, alcalde, por estar acá, pues, compartiendo este espacio, pues compartiendo esta información de primera mano para la gente que está a esta hora conectada. Lo esperamos, alcalde, el próximo sábado, bueno, en un próximo programa, pues para ampliar más la información sobre las gestiones, ¿no? Todos los avances que se han realizado.
0: Gracias, Julián. A toda la audiencia, infinitas bendiciones, y no se olviden siempre hacer todos los días acciones en beneficio del medio ambiente. Dios les bendiga. Feliz día.
1: 8:40 minutos y nosotros continuamos avanzando en este día sábado y 4 de julio. Con más canciones, más música en la FM 88.9. 8:40 minutos, más música.
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estar por primera vez acá en la Chi. Quiero que le brinde un fuerte aplauso a tantas mujeres lindas que nos acompañan. Vamos a recordar esta hermosa canción y espero que las mujeres la canten conmigo, ¿ok? Este es el grupo Banana.

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0: Las 10 de la mañana con 26 minutos en la mañana. Estamos en los clásicos de la salsa en la estación 88.9 en este sábado 4 de julio. Aquí estamos con todas las canciones, la música. Clásicos, clásicos de la salsa en la estación 88.9 hasta las 12 del mediodía. Estoy con ustedes compartiendo de todas estas canciones. Recuerden que ustedes programan conmigo a través de la línea 358-56-1389.
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0: 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Bueno. Y por acá tengo los ganadores de la polla futbolera de la FM 88.9 con el partido de ayer, Colombia contra Ghana. 1-0, marcador final. Marcador que nos da bastante alegría, ¿no? Qué rico, qué rico, qué chévere. Estamos en octavos de final entre las 16 mejores selecciones del mundo. Y seguimos, ¿no? Tenemos que seguir avanzando. Próximo partido contra Suiza el próximo martes, 3 de la tarde. Bueno, y por acá los ganadores de los premios de la polla, los que acertaron con el marcador. Tenemos por acá a Esteban Muñoz, ¿no? Esteban Muñoz.

en el mismo orden que nos dieron los resultados, que nos escribieron acá para dar el marcador mejor. Vamos a dar a escoger los el premio, ¿no? Recuerda que estaba ahí, bueno, hay tres ganadores, teníamos cinco premios y nos quedan dos premios para el siguiente partido. Ahí los dejamos acumulados. Entonces, los ganadores de estos premios son Esteban Muñoz del barrio Prado del Norte, Rosario Muñoz también del barrio Prado del Norte y Arnoli Gaviria desde Bolívar, Cauca, ¿no? Bueno, yo creo que con Arnoli Gaviria pues nos queda más fácil hacerle la recarga, ¿no? La recarga a su número, bueno, el número celular que nos dé. Una recarga paquete todo incluido por un valor de 10 mil pesos, ¿no? O si Arnoli pues dice, no, yo voy por mi hamburguesa a Mercaderes, listo. Entonces, a los ganadores para que nos escriban, por favor, nos escriban. Y ya internamente acá les tomamos otros daticos y ya les decimos pues para que vayan a reclamar sus premios, ¿no? Esteban Muñoz y doña Rosario Muñoz y Arnoli Gaviria de Bolívar también para que se comunique con nosotros y nos indique a qué número telefónico, a qué número celular le realizamos la recarga. Y a todos los que nos escribieron, que participaron, que colocaron su marcador, hombre, muchas gracias, hombre, por estar ahí conectaditos con nosotros. La intención era de que hiciéramos fuerza por nuestra selección, de que ganara, se consiguió. Y estamos felices. Felices por ese triunfo de nuestra amada selección Colombia. 10 de la mañana con 29, continuamos entonces de más canciones, más música. A esta hora de la mañana en la estación 88.

0: Pero antes de ir con más música, más canciones, a esta hora vamos con este mensaje comercial, esta invitación para la gran válida de Belo Arena, ¿no? Que se estará realizando mañana a partir de las 2 de la tarde allá en Rancho Santa Marta. A 7 kilómetros, ¿no? 7 kilómetros, kilómetro 7 entre Mercaderes y Mojarras. Ahí está Rancho Santa Marta. Mañana gran válida de Belo Arena. A partir de las 2 de la tarde. 10:30.
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Y la tienda de la mañana ya con 52 minutos, 10:52 minutos en la mañana en la FM 88.9. Clásicos de la salsa hasta ahora. Disfrutando de las mejores canciones, canciones que los oyentes solicitan, programan a través de la línea 358-56-1389.

10 de la mañana con 53 minutos. Bueno, a los oyentes que participaron, ¿no? Los que ganaron ayer con el marcador de la Selección Colombia. Les recuerdo que estaba en juego tres hamburguesas, ¿no? Tres hamburguesas cortesía de nuestro amigo Jairo Goye de Órbita Parrilla, cortesía de Colombiano Cruz y de Cocinarte, ¿no? Tres hamburguesas y estábamos jugando dos recargas, pues por lógica, pues las recargas estaban destinadas para los ganador o ganadores de las personas que participaban de otros municipios, de otros lados, porque pues una persona, por ejemplo, tenemos un ganador de Bolívar Cauca, yo no creo que el ganador de Bolívar pues vaya a venir hasta Mercaderes a comerse una hamburguesa. Entonces la persona que ganó desde Bolívar pues se hace acreedor a la recarga, ¿no? Los que ganaron de Mercaderes, que son de Mercaderes, pues necesito que me envíen los datos y ya les digo dónde pueden pasar a reclamar su hamburguesa, ¿no? O me dicen, yo quiero la hamburguesa de Goye, yo quiero la hamburguesa donde Colombiano, yo quiero la hamburguesa de Cocinarte. Son de tres partes diferentes, ¿no? Entonces me escriben, por favor, de dónde y ya internamente cuadramos para que vayan a reclamar su premio. 10:54 minutos, continuamos de más canciones, más música. A esta hora de la mañana, clásicos de la salsa en la estación 88.9. La radio que te mueve en este sábado 4 de julio.

0: Viene una canción solicitada por acá a nuestra línea telefónica. Aquí viene la música de Jimmy Zack y esta canción, De Boca en Boca.
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0: no cambie. Una chiquita y regresamos con más música. Música.
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Las 11 de la mañana, 13 minutos, 11 con 13 minutos en la mañana. Clásicos de la salsa a esta hora en la estación 88.9. La salsa a esta hora en la estación 88.9, ¿no? En esta mañana del

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0: En la mañana con 36, 11, 36 minutos, saludamos a la gente que nos reporta desde la Unión Nariño.
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0: la venta quemada.
1: Dígame de un poco, señor.
0: 11 con 36, la gente que está desde la Unión, ¿no? A esta hora conectados con la FM 88.9, disfrutando de los clásicos de la salsa. Muchas gracias a todos ellos que nos escuchan. La gente que nos amplifica desde la Unión, desde diferentes municipios. En el norte de Nariño y sur del Cauca, escuchando la FM 88.9. 11 con 37 minutos, 11 37 minutos. Recuerden que mañana, ¿no? Gran válida de Belo Arena. ¿En dónde? Rancho Santa Marta, ¿no? El epicentro de las grandes competencias de motociclismo. A partir de las 2 de la tarde, Rancho Santa Marta, en Mercaderes Cauca, kilómetro 7, vía a Popayán. Ahí está, Rancho Santa Marta, mañana. Gran válida de Belo Arena, ¿no? Así que allá, allá, allá los esperamos. 11 con 37. Seguimos de canciones, música, clásicos de la salsa. Llega por acá la agrupación Costa Brava con esta bonita canción, ¿no? Oiga, te voy a hacer feliz.

0: arrancamos ya a las 11 de la mañana con 57 minutos, 11:57 minutos en la mañana. Estaba la música de Antonio Cartagena, ni siquiera. Y con esta canción estamos ya acercándonos a la parte final de este espacio. De los clásicos de la salsa en la estación 88.9 en este sábado 4 de julio. Agradeciendo la sintonía amable de todos. Y cada uno de los oyentes que siempre están conectaditos con nosotros disfrutando de nuestra programación musical. A ustedes mil y mil gracias de verdad por escucharnos, por preferirnos, por programar con nosotros también toda esta música.
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0: La invitación para que sigan conectaditos. Vamos con la pauta comercial de la hora y ya regreso con más música en la tarde, el mediodía mejor del sábado. Sábado, fin de semana. Así que sigan conectados con nosotros. Que tengan una bonita tarde. Chao, chao.
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1: Aquí sigo con ustedes, mis queridos hermanos. Soy esa voz que no juzga, pero que ve más allá de lo que los ojos alcanzan. Soy esa guía que interpreta las señales que el cielo envía y que el alma a veces calla. Y hoy quiero hablarle a usted, mi querido hermano, mi hermana que trabaja duro y siente que el dinero no le rinde, a usted que busca empleo y no lo encuentra, a usted que ama y no es correspondido, a usted que sonríe por fuera pero por dentro está cansado. Tengo mi mazo del tarot angelical. Cada una será un mensaje del cielo para usted. Mire lo que vemos en la carta del ángel Anael. Esta carta, la carta número 7, nos dice el ángel de la emoción pura, que muchos corazones hoy están dolidos, no por falta de amor, sino por exceso de entrega. Se entrega a quien no supo cuidarle. Y Anael le dice: no cargue lo que ya no vibra con usted. El verdadero amor no duele, el verdadero amor sostiene. Vemos otra carta, la carta número 19 del ángel Bejuel, el que eleva el ánimo. Este mensaje es para quienes se sienten estancados, tristes, sin propósito. Y este ángel nos dice que la energía cambia cuando usted decide moverse. Camine, busque, toque puertas y no espere que la suerte llegue sola. Hoy una llamada, una palabra puede cambiarlo todo. Así que, mi querido hermano, ¿qué está esperando?
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1: Sigo con mi mazo del tarot, tercera carta, carta número 32 del ángel Basariah, el ángel de la justicia divina. Este mensaje es para quien se siente injustamente tratado, para quien trabaja, cumple y no lo reconocen. Basariah nos dice que la justicia tarda, pero no se niega. Todo lo que usted hizo con el corazón volverá a usted multiplicado. No se revele, no se ría del destino, observe, porque lo que parecía pérdida se va a convertir en bendición. Y recuerde que cuando el universo le habla a usted, mi querido hermano, es mejor que las señales las agarre. Vemos otra carta, carta número 50, el ángel Daniel, el ángel del habla y la verdad. Este mensaje es para usted que no ha sido escuchado, que ha gritado en silencio pidiendo ayuda, pero nadie entendió su dolor. Daniel le dice: su voz será oída y su causa será defendida. Lo que hoy parece confusión, en pocos días será claridad. Recuerden que nosotros somos un instrumento, pero los seres de alta luz, los ángeles y arcángeles, nos muestran que nada pasa por casualidad. Ni la caída, ni la ausencia, ni ese silencio que le duele. Todo tiene un propósito. Así que respire profundo y si algo de esto tocó su alma, no se quede con la duda. Tome su teléfono, comuníquese, porque quizás esta carta pertenece a usted. Soy quien interpreta el tarot angelical y cuando el ángel habla, el alma se despierta. Así que le invitamos para que llamen. En estos momentos estamos en vivo y en directo.
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0: 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A partir de este momento, vamos a compartir un buen rato juntos. 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
1: Vamos a dejar que la música hable por sí misma.

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